0: si le corta el paso entran por aquí, van por donde iban las otras. Pero...
1: ¿Qué me dices, si fueran para allí?
0: Pero a dos o tres es muy difícil cortarle el paso. Enrique, abrimos aquí. Abrimos aquí.
2: ¿Está viniendo
0: para
2: aquí o para
0: allá? No, eso es lo único. Peor es que lleguen volta. Por eso hay falta que alguien vaya por detrás.
3: Ahí está, por dos, seis.
0: Sí, pero se vuelven otra vez por donde vinieron. Chao.
4: Estas sesiones están solas, quedan más atrás.
5: Vamos a mirar.
4: Mira, mirar ahí.
5: Vienen, que vienen las otras.
6: ¡Vete!

0: quelques 800 ans avant Jésus-Christ.
1: Hierro,
0: fer.
2: Selon la légende, mettre un fer à cheval au-dessus d'une porte empêchera le diable d'entrer.
0: Era un señor que ponía herraduras. Y un día, llegó un señor ahí y dijo: ¿Me puedes poner herraduras en mis pies? Que me duelen mucho. Y dijo: Pero eres un humano, no puedo ponerte herraduras. Y vi sus pies. Y al demonio. Entonces dijo: Vale, pero para eso tengo que atarte una pared y ponértelas. Le ató una pared y el demonio le dijo que parara. El señor dijo: Paro, pero no vuelvas a acercarte a ninguna casa que tenga una herradura. ¿Vale?